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0: una edición especial y emisión especial para toda la banda que gusta lo bueno, la fina, la conocedora, con este par de queens que ya llegamos. Aquí estamos en esta cabina acompañándote las próximas 4 horas para que te quedes, para que le mandes el mensajito a la comadre, para que le sigas a tu radio y toda la banda que está ahí trabajando contigo nos escuche en este momento. Sí, efectivamente, nosotros somos esas zapatillas que importaron desde Guadalajara, Guadalajara, Jalisco, México.
1: ¡Sí, señor!
0: ¡Excelente! Ya escucharon a Miriam Castellanos, yo soy Rocío Barragán y les traemos mucha muy buena información en lo viral, en la chisma, la escándala, en el ¿sabías qué?, en la notita que no podemos creer y por supuesto en las secciones más chidas de todo el programa.
1: Caballeros, paren la oreja, vamos a platicar acerca de estos hábitos en pareja que no deben de faltar para poder construir, ya saben, este vínculo que sea más fuerte, que sea más sano y como ya lo hemos dicho en esta semana, los caballeros ahora sí se ponen las pilas en cuestión de cómo cuidar a la pareja, sí, qué cosas pueden hacer diferentes, porque luego había un tiempo en que la mujer era la que se preocupaba y ocupaba de ver la forma y la manera y cómo cuido a mi relación y que el detalle y que esto y que el detallón y bueno, los detallones más bien eran de ellos, los detalles eran de nosotras.
0: Pero ahora nosotras también nos encargamos de eso.
1: Exactamente, ya como que la cosa ya viene más mezclada, sí, ¿no? Más 50-50.
0: Sí, sí, sí.
1: Entonces, caballeros, quédense con nosotras porque estos hábitos que les vamos a recomendar les va a servir muchísimo para darle un refresh a esta relación, ¿no?
0: Y en las tóxicas platicaremos acerca de esos hábitos que tienen las mujeres exitosas para que todas, incluyendo Miriam y su servidora, tomemos nota. Está interesante. Pues ahora sí, oficialmente arrancamos el show de Miriam y Rocío.
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1: Regresamos al show de Miriam y Rocío y vamos a platicar lo que se hace viral a través de las redes sociales. Miren, las redes sociales siempre lo hemos platicado que es un arma de doble filo, uh-huh. ¿Estás de acuerdo? Sí. Porque para lo que unos es algo normal, para otros puede llegar a ser algo diferente, quizá escandaloso, y entonces se meten en debates y las opiniones, ya sabes, explotan en las redes sociales muchos comentarios.
2: ¿Estamos por eso de acuerdo? Decimos que aguas okay. Con lo que van a subir.
1: Exactamente, porque vuelvo a lo mismo, lo que para ti es normal, para otras personas quizá no lo sea. Ok, y más en esta época en donde se cuida mucho esta parte de los niños, la parte de las emociones, la parte de las cosas que parecen buenas, como decía el dicho,
2: no hagas cosas buenas que parezcan malas.
1: Exacto.
2: Y entonces, viceversa.
1: Exactamente, no hagas cosas buenas que parezcan malas, y esto es lo que sucedió con este video que se hizo viral. A ver, se ve subieron en redes sociales un papá uh-huh. En donde tiene en su regazo, por decirlo de esta manera.
2: En las piernas a su hija.
1: En
2: ¿no?
1: las piernas a su hija.
2: La niña de tener entre 10 y 12 años.
1: Entre 10 y 12 años, cabe destacar que la niña está desnuda, ¿sí, verdad?
2: No, lo que pasa es que.
1: ¿Trae traje o es transparente?
2: Trae su traje de baño, pero ahí les va. Van manejando un yate, ¿no?
1: Entonces, ya vi el traje.
2: Que la mamá
1: está como muy, okay.
2: O alguien más.
1: Está grabando
2: la escena en donde el papá le da un beso en la boca a su hija. De hecho, la niña se voltea, que está en las piernas del papá, y va manejando el yate. Y
1: le da un beso en la boca.
2: Sí, un beso, pero bien plantado en la boca.
1: Sí, o
2: así
1: sea,
2: como lo hacía don Vicente Fernández con Alejandro,
1: pero hasta,
2: ¿te acuerdas?
1: No, pero creo que esto, bueno, van a... Cada quien opina diferente.
2: Más.
1: Creo
2: este
1: que
2: un poquito más.
1: Sí, porque don Vicente Fernández, que en paz descanse, besaba de beso en la boca a sus hijos. Uh-huh. O sea, Alejandro,
2: Vicente. Y levemente.
1: Pero piquito, así, que muchos lo criticaban.
2: Imagínate, pues claro, y más siendo hombres todos,
1: sí,
2: ¿no?
1: Sí, como que...
2: Me
1: como,
2: imagino.
1: No, y aparte, don Vicente, que siempre se vio o demostró ser como el macho...
2: varón.
1: Jalisciense.
2: Pero también era muy cariñoso don Vicente, sí. y era una de las maneras.
1: Exactamente, digo, no hay nada de malo que un papá bese a su hijo en el cachete, pero este beso, es lo que te digo, cada quien lo interpreta uh-huh. De manera diferente.
2: No, sí,
1: el
2: se
1: beso
2: ve...
1: sí se ve raro.
2: Sí se ve.
1: Inclusive se ve como un poco de incomodidad uh-huh. Cuando se realiza. Ay,
2: el
1: no,
2: beso.
1: no sé, a mí también
2: bueno,
1: no me
2: pues,
1: latió.
2: Les digo que mientras unos consideran que se trata de una muestra de cariño familiar, así como lo hacía don Vicente Fernández, otros opinan que ese tipo de gesto no es apropiado. A lo mejor si fuera un piquito así rapidito y la criatura estuviera más chiquita, pero la niña ya se ve un poco 12. Más grande.
1: Yo creo que
2: ya
1: tiene como unos 12 años.
2: Entonces,
1: más o menos.
2: Yo creo que ahí ya tenemos que poner nuestros límites y no llegar a confundir a la criatura.
1: Y no normalizar
2: es
1: este tipo de cosas. Te voy a decir por qué hemos sabido y hemos platicado en varias ocasiones y uh-huh. Han visto notas que muchas veces las violaciones, los acosos son en su mayoría, su porcentaje de familiares, ¿estamos de acuerdo?
2: Desde la casa
1: de
2: viene
1: tíos,
2: todo ese
1: de abuelos, de papás.
2: Y no lo puedes creer,
1: y
2: pero
1: no
2: como,
1: puedes creer.
2: Como la convivencia,
1: claro.
2: La cercanía y todo eso va haciendo que
1: sí.
2: Probablemente esto se provoque. Y también la mente que la traen más revuelta y cochambrosa que otra cosa. Pero bueno, aquí les dejamos el video en arroba
1: par
2: punto de reina si ustedes nos dicen qué opinan. Continuamos aquí en el show de Miriam y Rocío, no le cambies.
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1: Chiquitos de Dios, cositas perfectas, ¿cómo están? Mis hombres machos varones, bueno, de las dos porque somos compartidas, ¿eh? Los saludamos y les damos la bienvenida porque arrancamos su sección Lo que callan los hombres, hablando de esos hábitos en pareja para construir un vínculo más sólido, muchísimo más sano. Y bueno, pues la relación siga creciendo, vayan de la mano y no haya esos más bajos que altos, sino todo lo contrario.
2: Digo, muchas veces cuando estamos en una relación y ves la relación de otras personas, dices, ay, qué padre, mira qué suerte tiene, ¿no? Encontró a la persona correcta, la persona perfecta para hacer estos lazos. Lo que pasa es que no es cuestión de perfección, digo, sí es cuestión de aprender a elegir correctamente.
1: Son decisiones, no son conscientes.
2: Pero creo que también un vínculo sano se empieza a formar precisamente con estos hábitos y estos hábitos sanos. Por ejemplo, estas decisiones conscientes, creo que no solo basta con quererse, o sea, el amor es importante, eso es súper básico, ¿no? Sí es importante, pero creo que también la comunicación, hablar de vez en cuando de esas cosas que te molestan, creo que el compromiso también hoy en día, la empatía, el trabajo constante, pero de las dos partes.
1: Sí, definitivamente la relación es de dos. Continuamos aquí en el show de Mira mi Rocío, no le cambies.
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1: Regresamos al show de Miriam y Rocío. Oigan, estamos platicando acerca de estos buenos hábitos en pareja para poder construir un vínculo más sano. Ya dijimos que las decisiones sí o sí son parte importante, las elecciones más bien, son parte importante de crear vínculos sanos.
2: Otra de las cosas es ayudarse a crecer mutuamente.
1: Eso está bien.
2: Alégrate por los logros de tu pareja. Eso de verdad ayuda muchísimo a fortalecer ese vínculo. Fíjate, una relación sana no busca una relación sana no está compitiendo constantemente, al contrario, se impulsan mutuamente a ser la mejor versión de cada uno, y creo que eso es lo que puede llevar a tener éxito por parte de los dos. El éxito de la persona que amas también es un triunfo en equipo. Entonces, si tú la impulsas a ella, si tú le dices estoy muy orgulloso, ¿cómo puedo ayudarte?, la escuchas cuando se siente mal, además hace hasta lo imposible por apoyarte en lo que sea que necesites, ya estás del otro lado.
1: Creo que normalizar los espacios personales está buenísimo. Entiendo que como pareja, pues sí, tengan estos proyectos en común o hagan muchas cosas juntos. Uh-huh. Pero creo que sí, somos individuos y cada uno tendrá que tener, pues, el espacio con los amigos, el espacio con las amigas. Yo te voy a decir algo, creo que esto se ha hecho más normal hoy en día o en las uh-huh. relaciones de ahorita.
2: Sí.
1: Yo recuerdo que cuando mis papás se casaron, bueno, no cuando se casaron, estando juntos, uh-huh. yo jamás vi que mis papás tuvieran estos espacios personales. O sea, mi papá no era de tener su bolita de amigos y esas uh-huh. cosas.
2: Ni su mamá tampoco.
1: Ni al caso. O sea, era, vamos los domingos
2: pues
1: juntos,
2: como antes.
1: Todos, pues exacto, como
2: así
1: antes.
2: Era.
1: Vamos los domingos todos a comer a casa de los abuelos y ahí vamos toda la familia Muégano. Y que vamos a comer el sábado y vamos de vacaciones. Yo jamás vi a mi mamá
2: irse con
1: jamás,
2: las amigas.
1: Jamás
2: mucho
1: irse con
2: menos
1: las amigas.
2: A tu papá.
1: Ni mucho menos que mi mamá invitara amigas a su casa, a la casa, nada. Mi papá, olvídate.
2: Muchísimo
1: jamás.
2: Menos.
1: Entonces ahora para ellos es bien complicado esa parte porque luego de repente ven y dicen, pero ¿por qué te vas a ir tú? ¿O por qué te vas a ir? ¿O por qué él se va a ir él? No la pareja, digo, porque es normal.
2: Sí, bueno, por las generaciones y las relaciones de pareja han cambiado muchísimo. Continuamos aquí en el show de Miriam y Rocío, no le cambies.
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6: ¿Debe una persona esperar en este momento para tramitar tanto su green card o su ciudadanía? El abogado de inmigración Luis Paoli nos explica.
7: Bueno, no creo que debe esperar. Comiencen ya con el proceso de la petición. Acuérdense, son dos procesos separados. La petición la puede comenzar ahora. Estas nuevas supuestas reglas que van a ser de carga pública no afectan el primer paso, que es la parte de la petición.
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1: ¡Vámonos con la chisma, la escándala, la escándala!
2: Bueno. Ay, no, ¿esto qué? No entendí yo. Es que voy a hacer un... ¿Qué?
1: Ajá, ¿vas a hacer un paréntesis?
2: Un paréntesis.
1: A
2: ver. El que tiene mucha lana, sí, a veces no sabe qué hacer y dice, ¿ahora qué hago? ¿Qué invento?
1: Pues déjame decirle a Mel Gibson que haga otra versión de la Odisea, porque la que acaba de salir no me gustó.
2: Ay, no. ¿Quién fue que dijo eso, por favor?
1: Pues, ¿quién creen? Ay, el no magnate billonario Elon Musk.
2: A ver, no, cuéntame bien el chisme. Fíjate, ¿cómo? ¿Qué dijo?
1: Le acaba de ofrecer, ajá, $100 millones, ajá, precisamente, a Mel Gibson, okay, para rehacer la Odisea, pero de forma precisa. Como que vio la película y dijo, no, le faltó esto, le faltó lo otro, esto ni siquiera tiene nada que ver, esto fue inventado, no lo sé, ¿no? Entonces dijo, pero el chido liro es Mel Gibson, ¿no? Porque
2: sí, es que ha hecho La Pasión de Cristo, por ejemplo, que le salió súper bien.
1: Que al final siguió, ahora sí, que al pie de la letra, la Biblia para poderlo hacer, ¿no?
2: Pero a ver, tengo entendido que la Odisea o los libros estos históricos, uh-huh, son más de 20 tomos. O sea, es muchísimo, es larguísima esta cosa, o sea, porque
1: si la
2: precisa,
1: película duró más de 3 horas.
2: Dura 2 horas 45 minutos, para ser exactos.
1: Por eso digo que ella fue la que la fue a ver y yo no.
2: 2 horas 45 minutos, para ser exactos. Por eso te digo, sí, si hubo muchas cosas, bueno, no sé, yo nunca he leído lo del libro, definitivamente me conozco un poco la historia, pero a mí se me hizo, pues a mí se me gustó.
1: ¿Sí?
2: Pues a mí sí me gustó y creo que he escuchado buenos comentarios, pero bueno, como él no tiene nada que hacer, mucho dinero que le sobra.
1: Lo que pasa es que criticó previamente la versión de Christopher Nolan,
2: okay,
1: por su casting y por supuestas inexactitudes históricas, como les decía, ¿no? Entonces también afirmó que Grok Imagine podría producir antes de fin de año una película completa de la Odisea más fiel al arte de Homero. Por ahora, no se trata de un contrato firmado, ni mucho menos, pero en X, esto es lo que puso el magnate, a ver si le contesta Mel Gibson, a ver qué le dice, porque pues dicen que con dinero baila el perro y $100 millones.
2: Pero ahora, no sé cuánto tiempo, desconozco.
1: Yo se la hago.
2: Sí, o sea, yo desconozco en cuánto tiempo Christopher Nolan se aventó esta película, pero estás de acuerdo que no lo hizo de un día para otro, ha de haber sido años.
1: Son años, sí, normalmente son años, pero bueno, así las cosas. Continuamos aquí en el show de Miriam y Rocío, no le cambies.
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1: Regresamos al show de Miriam y Rocío. Vamos a platicar esta nota que es tendencia a través de las redes sociales. ¿Has escuchado hablar de la diarrea explosiva?
2: Sí.
1: A través de las redes, ¿verdad?
2: Ajá,
1: las
2: noticias. Ahorita está como muy en tendencia aquí en los Estados Unidos, ¿no?
1: Bueno, resulta que esta diarrea explosiva está provocada por ciclosporiasis, que desafortunadamente está dejando sin vida a muchas personas aquí en los Estados Unidos. Este es un reciente brote que es gastrointestinal, uh-huh, causado por este parásito que se transmite a través de los alimentos contaminados, pero ya dejó al menos 2 muertes acá en Estados Unidos, uh-huh, en el estado de Michigan. Esto ya lo informaron las autoridades. Hasta el momento se han identificado 2 muertes por el brote precisamente de la diarrea explosiva. Según algunos registros médicos, estas personas que, uh-huh, fallecieron, pues ambos tenían ya importantes afecciones de salud. Que yo te voy a decir algo, yo creo que cuando existe este tipo de situaciones y la persona ya viene mal o está mal, se le complica y
2: sí,
1: palo.
2: Y
1: o sea,
2: vámonos.
1: No es tanto quizá por lo de la diarrea explosiva, sino que es la consecuencia de un estado de salud deteriorado. Uh-huh. ¿Estamos de acuerdo?
2: ¿No? Y este brote, no sé si recuerdan, pero se decía o se vinculaba, uh-huh, con la lechuga iceberg rallada,
1: sí,
2: que se utilizaba en la cadena de comida rápida del famosísimo taco así hecho con tostada.
1: Ándale.
2: Muy norteamericano.
1: Nada,
2: bueno, pues de acuerdo con los Centros para el Control y la Prevención de Enfermedades, el brote, que se caracteriza por causar una diarrea explosiva, ha dejado más de 7,000 casos confirmados o sospechosos por este bicho que se llama ciclosporiasis.
1: ¿Sabes qué?
2: En 4 de los 50 estados.
1: En México también.
2: Y esas
1: está
2: lechugas. Eso, ¿eh? Pues es que dicen que esas lechugas las trajeron de México. Bueno,
1: Dios de mi vida. Órale, pues.
2: ¿Qué te digo? Continuamos aquí en el show de Miriam y Rocío. No le cambies.
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1: Regresamos al show de Miriam y Rocío. Oigan, Shakira creó un vínculo con los Ghetto Kids, ¿no? Con estos niños de Uganda que les dio la oportunidad de bailar con ellas en el cierre del mundial y que lo hicieron súper bien, que vimos a Milan y a Sasha, los hijos de Shakira, también teniendo un vínculo importante, obviamente, con ellos, pero bueno, pues ya tenían que despedirse y creo que esta ha sido una de las despedidas más fuertes que ha tenido Shakira, porque literal dijo, todos son mis hijos, a todos los amo.
2: Así los amo. Fíjense que subió precisamente Shakira, la que factura y ya no llora, como dice y como debe de ser, bueno, señoritas.
1: Eso sí.
2: Que a través de redes sociales subió unas fotitos precisamente con los Ghetto Kids, donde puso, o sea, bueno, les compartió un emotivo mensaje, ¿no? Dice que para ella fue muy importante haber compartido el escenario con ellos. Dice, estos últimos días han estado llenos de un amor inexplicable. Los llevé a la playa por primera vez en su vida y pasamos tiempo juntos cada día con familiares y amigos. Maravillados al ver cómo transforman cada lugar al que van. Estoy maravillada al ver cómo transforman cada lugar al que van y tocan a cada persona que conoce. Fue muy difícil decirles adiós porque saben dar y recibir amor de una manera que nunca antes había visto. Y eso mostró el milagro que es bajar la guardia y abrir nuestros corazones para hacer exactamente lo mismo. No, hombre, y aparte se ven un choro que no se imagina.
1: Sí, está larguísimo.
2: Pero están muy bonitas las fotos. Se ven ellos bailando.
1: Ay, sí.
2: En la playa, en el depa donde los llevó la Shakira.
1: O sea, esos niños cuando crezcan va a ser una de las experiencias de su vida más gratas. ¿Estás
2: sí,
1: de acuerdo?
2: Totalmente.
1: O sea, nunca jamás se van a olvidar que estuvieron en un mundial. Jamás se van a olvidar que Shakira, esta cantante importantísima a nivel internacional, les dio la oportunidad, los llevó a la playa, fueron a ver un partido de fútbol, el más importante, una final del mundo.
2: O sea, pero sabes que esta es la catapulta, porque estos niños les va a ir perfectamente bien por su energía, por su algarabía, por su buena vibra, por el amor que dan a manos llenas, como dice Shakira, y por su talento, por supuesto. Continuamos aquí en el show de Miriam y Rocío, no le cambies.

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1: ¿Tú sabías cuál es la hora en la que se supone que no deberías tomar café?
2: A ver, dime.
1: Porque tiene grandes o graves consecuencias. Pues el café mañanero, aunque usted no lo crea.
2: No, lo siento mucho, no me importa, gracias.
1: Bye. La ciencia revela el peor momento para beberlo. Nah. Sí es en la mañana, pero ahí les va.
2: A ver.
1: En ayunas. En ayunas es cuando se supone que no deberías de tomar el café.
2: Yo me lo echo
1: porque
2: en ayunas.
1: Te afecta en la gastritis, por ejemplo, te causa mucha gastritis el café en ayunas, entre muchas otras cosas más como colitis. Bueno, es una bronca. Dicen que sí lo puedes tomar en la mañana porque pues ya sabemos que nos ayuda para ponernos la pila del día, pero después de desayunar.
2: Ay, no, yo me lo tomo en ayunas, siempre, durante el ejercicio.
1: Chale, ya valió, a ver qué le dice por acá, que las causas, el cortisol está en su punto más alto y la cafeína lo altera, elevando también además la glucosa y por si fuera poco, la presión arterial. Este estudio, hecho allá en el Reino Unido, arrojó que la mejor hora para tomarte tu primera taza de café, si es en la mañana, pues después de desayunar tipo 11:30, tipo 9:30 a 11:30 más o menos, acompañado de algo ligero para evitar, como ya les había dicho, esa acidez, las gastritis, la colitis, y así aprovechar mejor todos los beneficios que tiene el café.
2: No, pues todo mal yo. Todo mal desde número, todo mal.
1: ¿Qué
2: o
1: es
2: sea,
1: lo que
2: yo
1: te digo?
2: Todo mal, porque aparte te voy a decir una cosa, yo estoy segurísima que no nada más estoy yo todo mal. Toda la gente cuando despierta, mucha gente lo primero que hace, que prepara la cafetera y se sirve su café. Yo, por ejemplo, siempre hago ejercicio y me estoy tomando un café sin azúcar y sin nada, o sea, así bien cargado y ¡tarás! ¡Ay, todo
1: mal! ¿Y tú qué padeces del estómago? ¿Qué
2: todo
1: te digo?
2: Todo mal, pero le echo poquita leche. Para que se siente bien.
1: Ay, Dios de mi vida.
2: Chintrola.
1: Qué barbaridad. Se supone que la leche inflama, imagínate, ¿no?
2: Yo me echo así poquita leche, bien cargado el café, hago ejercicio y es una cosa maravillosa porque ando activada todo el día.
1: ¿No sientes acidez?
2: Nada, porque desayuno muy bien.
1: Ah, bueno, pero el desayuno después, bueno, se supone que el café deberías de tomártelo después de desayuno.
2: Todo mal, pues, lo que te digo. Todo lo hago mal.
1: Bueno, pues, hay para que sepan. Ya saben que aquí siempre se aprende en cosas nuevas. Continuamos aquí en el show de Miriam y Rocío, no se vayan.
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1: Y vámonos con más de la chisma, la escándala de lo que acontece en el mundo latino del espectáculo. Les vamos a platicar acerca de los artistas más escuchados en la plataforma de streaming más importante. Estamos hablando de Spotify. Bueno, pues ahí les va. A ver, nos vamos a ir del número 15 al número 1. ¿Te late, chocolate?
2: A ver, échale.
1: El número 15 está nada más y nada menos que resurgiendo... El mismísimo Sol de México, Luis Miguel, con 21.6 millones de oyentes mensuales.
2: Fíjate nada más, también está Luis R. Conríquez, que también es de la nueva generación, 21.6 millones de oyentes mensuales.
1: Y luego, ándale, tenemos en el número 13 a Gabito Ballesteros. Oye, la tendencia a los corridos tumbados está con todo, 22.1 millones de oyentes mensuales.
2: Grupo Firme, 23.4 millones de oyentes mensuales. Grupo Firme, sí, me late.
1: En el número 11, El Bogueto, 23.6 millones de oyentes mensuales.
2: Ahí no les vengo manejando
1: mucho la información.
2: No, él no lo conozco mucho. Oscar Maidón, 24.5 millones de oyentes mensuales. Tampoco, no, disculpe. De ese tampoco, yo tampoco, no creo.
1: En el número 9, mexicano, ese sí, claro. Natanael Cano, 25.7 millones de oyentes mensuales.
2: Tito Doble P, que también ahí sí le conozco, 26.9 millones de oyentes mensuales. Hombre, mira, ¿quién
1: está?
2: En
1: el número 7, nada más y nada menos, el que se posiciona en los cuernos de la luna aquí en los Estados Unidos. Estamos hablando de Karim León, 28.5 millones de oyentes mensuales.
2: Fíjate, esta banda tapatía de Guadalajara, Jalisco, México, ¿cómo no? Sí, señor.
1: Los retros somos lo de hoy,
2: Mana, que ya tiene muchos años en la escena musical, 28.6 millones de oyentes.
1: Wow. En el puesto número 5 tenemos a Netón Vega con 29 millones de oyentes mensuales.
2: Ese tampoco, el muchacho, no sé. Es que es, te voy a decir, es, también es generacional, estamos de acuerdo.
1: Totalmente.
2: Ok. Junior H, 29.0 millones de oyentes mensuales, el Junior H, sí, como
1: en
2: no.
1: El número 3. También mexicanos, sí. Obi. Grupo Frontera con 37.9 millones de oyentes.
2: En el número 2, Peso Pluma, 45.3 millones de oyentes mensuales. ¿Qué tal?
1: O sea, pero que alguien ya llegó a tumbarle el primer puesto
2: pues
1: a Peso
2: Pluma.
1: Pues
2: hay que saber quién es el primero. ¿Quién es
1: el primero? Taca, tachón.
2: A ver, ¿quién creen?
1: Nada más y nada menos que Fuerza Régida con 45.8 millones de oyentes.
2: Me gusta Fuerza Régida, fíjate. Wow, sí, está no bien, manches. Está padre. Oye, pero Luis Miguel y Maná, que son artistas que son más para atrás, que sigan siendo todavía muy escuchados por la audiencia.
1: Qué chido, ¿verdad?
2: Qué padre, oye. Sí. Luis Miguel desde hace mil años y Maná también es una banda súper noventera, o sea.
1: Es que lo clásico no pasa de moda, por eso dicen por ahí. Y la verdad es que la mayoría o en su mayoría artistas mexicanos. Exacto. Bien, por eso. Continuamos aquí en el show de Miriam y Rocío, no le cambies.
2: ¿Qué tal? ¿Cómo están? Rocío Barragán y Miriam Castellano. 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Les va a encantar aquí en el show de Miriam y Rocío.
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1: Regresamos al show de Miriam y Rocío. Reinas, ¿cómo están? Bienvenidas, ya saben.
2: Tan preciosas.
1: Y aquí les abrimos la puerta de nuestros corazones y del bar. ¿Por qué no, verdad?
2: Siempre.
1: Intoxibar siempre abierta las puertas para ustedes.
2: Bebidas con alcohol y sin alcohol. Si prefieren un cafecito, una tisana, también tenemos por ahí, ya saben, el Aperol Spritz. Si la neta necesitan levantar la pila, ahí es el carajillo que no se raja, el digestivo, ya se la saben. Y de todo un poquito.
1: Se me antoja, como ya estamos casi llegando al fin de semana.
2: ¿Una margarita,
1: por ejemplo? Una Aperol.
2: ¿Sí?
1: Qué una maravilla.
2: Aperol, sí. Ay, a mí se me antojó una margarita de sandía, pero el productor hoy no hizo de sandía.
1: Pero sí tienes que hacer algo de nachos y todo eso por aquello de la gastritis. Digo, me va. Ya también me vale del
2: por
1: café.
2: Eso de que el alcohol dice, sube y baja y empieza el reflujo a hacer de las suyas. Pero
1: no,
2: bueno.
1: Es que hago todo mal con el café, que me lo tomo en ayunas. Ay,
2: no, sí, le tiene, bueno, le tiene uno que meter algo antes para que no caiga así.
1: Ya sé, ya,
2: como de sopetón. De sopetón. Ay, al estómago.
1: Voy a hacer caso.
2: Bueno, mis tóxicas, hoy vamos a platicar acerca de los hábitos que tienen las mujeres exitosas, y yo creo que esto a todas nos interesa. Paren oreja, porque seguramente tú ya tienes el don, pero no lo has explotado.
1: A ver, ahí les va. Normalmente una mujer exitosa no nace. Estamos de acuerdo que se hace a través de los buenos hábitos.
2: Digo, sí puedes nacer con cualidades, pero tienes que explotar esas cualidades, ¿no? O ese don que Dios, la vida, el universo o en quien sea que creas te lo haya dado, ¿no? El ser supremo. Entonces ya enfocándote en esas cualidades, ahora sí que es lo que tenemos que hacer.
1: Yo digo que lo más importante para ser una persona de éxito, digo, nos estamos enfocando en las mujeres, es ser constante. Uh-huh. Cuando tú eres constante en algo, en algún momento de la vida vas a alcanzar un objetivo.
2: Sí.
1: El que te pongas, porque el éxito es súper relativo para lo que para ti, la persona que nos está escuchando, es éxito, quizá para ti o para mí no lo sea. Entonces, para empezar, tienes que tener tus metas bien claras, personales. A ver, ¿qué quiero yo? ¿Hacia dónde voy dirigida? ¿Mi reto o mi éxito es personal? ¿O mi éxito es de la empresa, laboral, profesional? Porque
2: pues,
1: hay mujeres
2: que
1: dicen,
2: puede ir de la mano todo, ¿no?
1: Sí, pero hay mujeres que su éxito es tener una familia, por ejemplo. Y a lo mejor para muchas mujeres no quieren tener hijos, no quieren saber nada de pareja.
2: Entonces, por ejemplo. Bueno, dependiendo el éxito de cada quien. Continuamos aquí en el show de Miriam y Rocío, no se vayan.
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1: Mis tóxicas, continuamos aquí en nuestra sección hablando acerca de esos hábitos que tienen las mujeres exitosas. Bueno, es importante poner todos tus propósitos y prioridades en una lista, ¿no? Okay. Organizarlos y levantarte todos los días con un propósito, porque además es el motor. Así andamos medias cabizbajas, así andamos medias hormonales.

0: deberíamos de dormir más. Pero yo por lo menos las 6 horas sí me las aviento de corrido.
1: No, yo no
0: puedo. Porque si no, no charcho al día siguiente, güey.
1: Yo no puedo, yo necesito. Yo me estoy durmiendo a las 11 y me levanto a las... Ahora 4:45 de la mañana para alcanzar a hacer más cosas, pero sí, ¿y por qué crees que me tomo el café en la mañana?
0: Pues no, para poder, pues es que sí.
1: El cerebro, es el
0: motor,
1: que me da.
0: Es el motor.
1: Pero estoy de acuerdo contigo, creo que el ejercicio es una motivación padre, porque si te sientes bien y tú te ves bien, de verdad que eso, porque luego después te preocupas.
0: Te cambia el mood.
1: Luego te preocupas porque tu parte de salud. Si no hay salud, no hay nada. Eso decía mi mamá. ¿Para qué quieres el dinero? Si el dinero no te va a alcanzar para pagarte una enfermedad.
0: No te sirve para nada.
1: No te sirve.
0: Hay que cuidarse. Yo creo que también tratar de aprender cosas nuevas todos los días, a base de lectura, estudiando, metiéndote a redes sociales, metiéndote a cursos, ese tipo de cosas, yo creo que también aumenta el hambre para seguir creciendo, ¿no?
1: Vamos a seguir platicando cuáles son algunas de las cualidades que deben de empezar a tener las mujeres que queremos ser exitosas. Y creo que todas queremos ser exitosas.
0: Sí, definitivamente sí. Continuamos aquí en el show de Miriam y Rocío. No se vayan, mis tóxicas.
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1: Regresamos al show de Miriam y Rocío. Estamos platicando de las tóxicas, uh-huh. O les estamos compartiendo, sí, cuáles son las habilidades o las cualidades que deben de tener las mujeres que quieren ser exitosas, ¿no? Yo hemos platicado que hay que tener metas claras, que hay que levantarnos siempre con un propósito, que es bien importante esta parte de la salud física y mental, que siempre tenemos que aprender cosas nuevas. Otra cosa importante que tenemos que desarrollar es administrar bien nuestro tiempo. Hay gente que es bien desorganizada, uh-huh, y la neta les alcanza a hacer una o dos cosas en,
2: sí,
1: el día.
2: Sí, no. Si te levantas tempranito, claro, alcanzas a hacer todo.
1: Y hay mujeres que de repente te pones a platicar con ellas y dices, no manches, ¿en qué momento hace tanta cosa? Porque hace 20, 10, la 15, neta, sí, y porque a mí no me ajusta el tiempo. Bueno, levantarse
2: pues
1: temprano.
2: Es que hay que enfocarse.
1: Horarios.
2: Hacer la listita, eso, ya dijimos, organizar por prioridades. Además, yo creo que, como dijo Miriam, el ser disciplinada es
1: importante,
2: la base de todo. Incluso cuando no tienes motivación, no importa. Y vas a ver que se te va a generar esa motivación. Es muy importante que confíes en ti, en tus talentos, en lo que quieres lograr y que sí puedes hacerlo, ¿no?
1: Manejar las finanzas de manera inteligente. Te voy a decir, no todas las mujeres, pero yo creo que las mujeres sí somos inteligentes en administrar.
2: Nos sabemos administrar muchísimo.
1: Mucho. Ahora, realmente, vuelvo a lo mismo, no todas. Hay mujeres que quizá
2: bien despilfarradoras.
1: Bien despilfarradoras.
2: Al rato pues no les alcanza, sí, ni pa'l chivo.
1: Y al rato ya andan debiendo hasta la vida porque ahí andan metiendo tarjetazo y ya no saben ni qué onda.
2: Sí, está muy cañón.
1: Pero ahí viene todas las que ya hemos hablado, uh-huh, ¿no? Los propósitos, las metas, a dónde quieres llegar, o sea, la parte física, mental.
2: Es importante, no sé, aprender a ahorrar, invertir también lo que se tenga y evitar gastos completamente innecesarios. Por favor, mujeres, pilas con eso. Además, normalmente las mujeres exitosas terminan por rodearse por personas que
1: se me
2: las
1: inspiran. Tan importante.
2: Sí, por supuesto. Y que las ayudan a crecer, creo yo, ¿no?
1: Dicen que eres el reflejo, uh-huh, de las 5 personas que te rodean. De las 5 personas más cercanas a tu vida, uh-huh, y vas a ser el reflejo de esa persona, claro, de esas, sí, personas.
2: Totalmente.
1: Porque son con las que más vas a convivir.
2: Convives.
1: Que son tus, muchas a lo mejor te van a llamar la atención y vas a decir, de esta persona voy a aprender su disciplina, uh-huh, de esta otra persona voy a aprenderle quizá que tenga esta habilidad y me gustaría, uh-huh, aprender. Entonces, por esto te digo que de las 5 personas más cercanas es el reflejo de quién eres o de cómo te vas a comportar.
2: Sí,
1: vida,
2: totalmente, porque también te dejan cosas, ¿no? Y practicar la gratitud, siempre, sí, agradecer, sí, de verdad. Valora tus logros y el proceso, aunque vayan lento. Hay que valorarlos poco a poco, pian pianito, no hay que desesperarnos. Continuamos aquí en el show de Miriam y Rocío, no le cambies.
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1: Regresamos al show de Miriam y Rocío. Oigan, vamos a esta segunda parte, la sección de la nueva jugada. Mi reina, ¿cómo estás? Bienvenida nuevamente.
2: Miriam y Rocío, tocando base, analizando los goles, por supuesto las jugadas y también lo más polémico del mundo de los deportes. Acaba de llegar en este momento con nueva jugada y sobre todo con el bombazo que posiblemente podría estar explotando en nuestro fútbol mexicano. Agarre usted asiento, lugar y tabla porque el equipo de los Tigres quiere apagar el fuego que encendió recientemente una por la falta de refuerzos, dos, por la reciente salida del director técnico y tres, por la mala comunicación y la falta de claridad del proyecto de los universitarios. Ante esto, surge la información de que Tigres estaría muy cerca de traer a Jordan Pickford. Imagínese nada más tener al portero de la selección inglesa en nuestro fútbol mexicano y en el equipo de los Tigres, ¿eh? Esto sería sin duda alguna una de las bombas más mediáticas hasta el momento porque quieren convencer al arquero de que llegue al fútbol mexicano. Ya la directiva felina está pues trabajando a marchas forzadas, pero también están dispuestos a pagar, no sabemos de dónde, 16 millones de dólares, que es lo que precisamente está pidiendo el equipo del Everton en estos momentos para cubrir los gastos del jugador y por supuesto también para cubrir la posible baja de Nahuel Guzmán, que recuerden, el patón Nahuel Guzmán tiene su contrato vigente hasta el 2027, pero después de la reciente salida de Guido Pizarro, que terminó siendo la gota que derramó el vaso, pues obviamente ya estaría colgando los guantes a finales de esta apertura 2026. Ahora ojo, porque si Tigres llega a conseguir y lograr el fichaje de Pickford, oigan, la Liga MX tendría uno de los fichajes más impactantes dentro de la historia. Bueno, por mencionar algunos, porque también hay que destacar que nos han posicionado algunas figuras internacionales precisamente en las últimas temporadas. El caso de Sergio Ramos con el equipo de Rayados de Monterrey, James Rodríguez con el equipo de León, es más, Keylor Navas en la portería de Pumas en estos momentos. Hasta aquí llegaremos con la información deportiva, pero mañana regresaremos con más información para que se queden pendiente del programa y por supuesto también de nueva jugada. ¡Chao, chao!
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1: Vámonos con más de la chisma, la escándala. ¿Tú te acuerdas de Jafar Jackson?
2: Claro, el que
1: interpretó a su tío Michael Jackson en la película, ¿verdad? Qué bien le fue, qué barbaridad.
2: Increíble.
1: Bueno, resulta ser que ahora, ¿con quién crees que va a trabajar?
2: ¿Con quién?
1: Pues nada más y nada menos que con el mismísimo Will Smith en un filme.
2: Tenía que ser que este niño, obviamente, iba a seguir esta carrera de la actuación porque lo hizo bastante, bastante bien, además de que tiene carisma, baila increíble, se me hizo muy buen este actor. Bueno, a mí me gustó la interpretación que hizo de su tío Michael Jackson. Se me hace guapetón, es muy joven, tiene como 23 años, sabe tener 24
1: sí,
2: años.
1: Sí, está muy jovencito.
2: Ya es papá y todo, fíjate, está casado y todo.
1: Bueno, pues resulta ser que el protagonista de Michael Jackson, su sobrino, por cierto, como les decía, estará en el elenco de Supermax, que es el nuevo thriller de acción de Amazon GM. Que es el nuevo thriller de acción de Amazon, MGM Studios y Miramax. Y va a compartir precisamente pantalla con el mismísimo Will Smith y con Ana Sofía Robb. Bueno, aunque los detalles de su personaje no se han revelado todavía, el reporte señala que va a tener un papel clave dentro de esta historia. A lo mejor no el protagonista, pero sí el coprotagonista, probablemente. Y bueno, dice por ahí que van. ¿De qué se va a tratar la película? Bueno, serán dos agentes del FBI que investigan un misterioso asesinato ocurrido dentro de una prisión de máxima seguridad.
2: A Will Smith le encanta ese tipo de películas.
1: Sí, y es muy bueno.
2: Durante muchos años hizo
1: los Men in Black.
2: Bad Boy.
1: Sí. Entonces, bueno, y los Men in Black.
2: Sí, sí, le gusta. Y está bien, porque este niño, digo, creo que según yo, lo de Michael Jackson fue su primera película. Pero de ahí para el real.
1: Sí, o sea, pues así que le hizo muy bien. Sí, y le fue muy bien económicamente, entonces pues ya está en las grandes ligas. Continuamos aquí en el show de Miriam y Rocío, no le cambies.
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1: Regresamos al show de Miriam y Rocío, no lo podemos creer, les vamos a contar la historia. Resulta que un hombre en Argentina se volvió tendencia en redes sociales. ¿Por qué razón? Él asegura públicamente que en realidad es Adolf Hitler de mi vida, y que permaneció oculto durante más de 70 años después del final de la Segunda Guerra Mundial. Bueno, esta declaración, que obviamente se viralizó en plataformas digitales, pues empezó, ya sabes, la gente les encanta, ¿verdad?
2: No, pues es que
1: empezó a reavivar obviamente estas teorías que son conspirativas, que son, porque si
2: pudieras decir, es que fue hace muchísimos años.
1: Bueno, no,
2: pero te voy a decir una cosa, se dice que el señor tiene 128 años de edad.
1: Madre santa.
2: Entonces, a lo mejor, haciendo las cuentas, pues pudiera ser.
1: Ahora, ¿por qué a lo mejor empezaron así a tomar, a hacer comentarios en las redes sociales? Porque resulta que esto es como una teoría de mucha gente muy conocida sobre el destino de, precisamente, de Adolf Hitler, acerca de que supuestamente había escapado de Europa en 1945 y que se había refugiado en Sudamérica. Según el hombre, esta persona, su historia explicaría décadas de silencio y de anonimato, o sea que no murió, sino que es él que había estado escondido.
2: Que
1: y
2: no, bueno, no había muerto, ¿no? Andaba de parranda, como dice la canción. Oye, también dicen que algo así llegó a aplicar Pedro Infante, no.
1: Ay,
2: lo sé, Rick.
1: Personal, es que también
2: no
1: la gente,
2: lo sé, Rick, pero no, bueno, las imágenes y sus afirmaciones provocaron miles de comentarios, dividiendo a los usuarios entre quienes reaccionaron con incredulidad y quienes lo tomaron pues como una estrategia para llamar la atención. También otros recordaron las viejas teorías sobre la supuesta fuga de Hitler hacia Argentina.
1: Por eso están como coincidiendo, ¿no? Esta onda, ¿no?
2: Sin embargo, pues no existe la evidencia que respalde la afirmación de este hombre. El consenso histórico y las investigaciones oficiales sostienen que Adolf Hitler murió en Berlín en abril de 1945, y hasta el momento no hay pruebas verídicas, como les decimos, que vinculen a este hombre argentino con el de dictador nazi. Si no, ya le hubieran puesto
1: Oye, no te vayas muy lejos. Acuérdate cuando murió Juan Gabriel, que uno de sus representantes, ex-manager, decía, diciendo, no, está vivo.
2: Todavía.
1: Además, que anda escondido. Ay, no, señor, por favor.
2: Y ya,
1: que
2: siéntense.
1: Muchos medios de comunicación lo empezaron a entrevistar preguntándole que si, que si dónde estaba, que, o sea, dándole obviamente foco y dándole luz.
2: Ándale.
1: Sí,
2: me acuerdo.
1: Frente a los reflectores y todo, y este señor, yo decía, ¿por qué miente por convivir compa? Dije, no, ya se le fueron las cabras al monte.
2: Más
1: tremendamente. Está vivo Juan Gabriel.
2: Colgándose de la fama. Y, exactamente.
1: Sí, sí,
2: nada
1: yo
2: más.
1: Dije, no, Juan Gabriel ya se murió, aunque nos pese y todo.
2: Y hay que darle su eterno descanso y se acabó.
1: Déjenlo ya tranquilo.
2: Descansar en paz.
1: A no lo dejen descansar tranquilo, que se pudre en el infierno.
2: No, no, no, si es así, pues ya estuvieran haciéndole algo, ¿no?
1: No,
2: en fin. Su madre. Continuamos aquí en el show de Miriam y Rocío, no se vayan.
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1: Vámonos con la frase del día de hoy. ¿Has oído esta frase que dice, si es para ti, aunque te quites, y si no es para ti, aunque te pongas? Bueno, pues ahí les va. A ver. Cuando algo es para ti, la vida conspira y de verdad todo se acomoda y todo fluye para que así sea. No luchas, no hay ruido, no hay desborde y lo reconoces por la paz que te trae. No han dicho que... nos han dicho que si no funciona, hay que esforzarse más, hacer más y ser más. Pero a veces lo más sabio es insistir, pero a veces lo más sabio no es insistir, sino soltar.
2: Mira, hay cosas que simplemente pues se dan, ¿no? No forzas nada, no persigues, no te desgastas, simplemente llegan suaves. Es más, son esas cosas que llegan casi sin ruido, pero que la neta lo sientes como es, de verdad. Lo que es para ti te encuentra, aunque te escondas, aunque te resistas, aunque dudes.
1: Sí, totalmente.
2: Y lo que no, mira, gracias por participar, que se vaya en paz, sin culpa y sin rencor. Adiós.
1: Exactamente. No te pongas donde no te eligen, ni te quites de donde te cuidan. Escúchate. Respetarte también es parte del camino. Confía. A veces perder algo es el acto más profundo de amor propio. Y el primer paso para hacer espacio a lo que sí es.
2: No se trata de rendirse fácil, sino de aprender a soltar a tiempo. Lo que es tuyo no necesita que te rompas para poder sostenerlo. Y cuando no es, se complica, se retrasa, te pesa, te cansa, y aunque muchas veces

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1: Regresamos al show de Miriam y Rocío. Gracias por estar escuchándonos, sintonizándonos, pasando la voz. Esperemos que hayan disfrutado este programa, que le hayan pasado bien, que se hayan reído con nosotras, que hayan tenido y obtenido buena información con el tema de lo que cae a los hombres, con el tema de las tóxicas, que se me hizo bastante interesante. Y recuerden que el día de mañana, pues nosotros regresamos, ¿no? A través de esta frecuencia y a través de estos micrófonos.
2: Ya nos despedimos. Nosotros somos las queens, las reinas de la radio que importaron desde Guadalajara, Guadalajara, Jalisco, México.
1: ¡Sí, señor! ¡Sí, señor! ¡Sí, señor!
2: Hasta los Estados Unidos, para todos nuestros paisanos y a toda la gente latina que les encanta la algarabía, la buena música, las secciones y, por supuesto, este par de dos que se siguen viralizando en diferentes estaciones a nivel nacional. Gracias por hacerlo posible. Pues mañana entonces nos conectamos a través de esta frecuencia y a la misma hora, ¿eh? Los queremos, los amamos. Gracias totales, bechitos, abrazos, chapapachos.
1: Bye.
2: Adiós.
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4: Bienvenidos sean todos ustedes a Los Jefes para toda la Unión Americana. Soy Álvaro El Brujo Morales. Qué bueno que está con nosotros. Saludos. Saludos escondidos. Sacramento, San José, Tampa Bay, Salinas, Houston, Fort Lauderdale, San Antonio, Phoenix, Riverside, Las Vegas, Amarillo, Palm Springs, Reno, McAllen, Bronzeville. Gracias. En Los Ángeles, en San Diego, en New York, en Miami, en donde quiera que usted nos esté escuchando, en Dallas, en Las Vegas. Nosotros somos la autoridad en el deporte. Gran programa que vamos a tener para todos y con todos ustedes. Dionisio Estrada, Fernando Ceballos, el Tuca Ferretti, el Rey Juan Carlos, Gabriel, Rodrigo, el Pony Ruiz y todo un gran equipo de colaboradores. Segundo día de actividades de la Leagues Cup. Ya regresó Messicito. Messicito. Ya regresó. Y las Chivas Rayadas del Guadalajara en su normalidad. Y señoras y señores, ahí les va.
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4: Es normal, mis hermanos, que las Chivas Rayadas del Guadalajara no le hayan podido ganar a Los Ángeles FC, uno de los mejores equipos de los últimos tiempos de la Major League Soccer. Como es normal que Messicito haya metido un par de goles y una asistencia contra el Atlético de San Luis en la Leagues Cup y no en la final de la Copa del Mundo. Porque en estos partidos es donde luce Messi. Messi luce contra Argelia, Messi luce contra Jordania, Messi luce ahorita contra el Atlético de San Luis, por supuesto que sí. Ahí sí, ahí sí. O Messi luce cuando está Xavi, Iniesta, Busquets y todos para que le apoyen. Época Negreira, o 5 penales que no debieron marcarse, en fin, o que no lo expulsen, en fin. Eso es lo normal, que ante la adversidad no aparezca, pero en los momentos que no son adversos y que diría que hasta son fáciles, luzca, por supuesto. Lo normal también es que el Guadalajara no le haya ganado a Los Ángeles FC, y lo normal es que nadie le va a exigir nada, no pasa absolutamente nada, porque en Guadalajara no ganar títulos de la manera más frecuente es lo normal. Guadalajara ha tenido sequías de el 70 al 87, 17 años, del 87 al 97, del 97 al 2006 y del 2006 al 2017 y ya estamos en 2026. En fin, eso es lo normal. Que Messi luzca en la adversidad no es normal y que Chivas gane títulos tampoco es normal. He dicho. Y es momento.
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4: En nuestras plataformas digitales, Dionisio Estrada, ponemos como imágenes de inteligencia artificial. Póngame esa del tiburón, quiero describirla para la gente de radio. Es un póster como de la película Tiburón. Dionisio parece ahí todo un héroe de acción con un cigarro. Dionisio no fuma.
5: ¿Eso es lo peor?
4: Fernando Ceballos parece todo un galán y modelo. Yo
5: no es galán y ni es modelo.
4: Ok, pero lo que me preocupa es el simbolismo. ¿Será el Tuca Ferretti el tiburón?
5: Bueno, viejo tiburón de mar, no lobo.
4: Viejo tiburón de mar. A ver, Dionisio Estrada, ¿qué es más sorpresivo, si es que fuese sorpresivo? ¿Que Messi haya regresado a la Leagues Cup, al Miami, Messi and Friends, y contra el Atlético de San Luis haya marcado 2 goles y 1 asistencia, o es más sorpresivo que Chivas haya perdido en la serie de disparos desde el manchón penal contra Los Ángeles FC, al cual no le pudo ganar en 90 minutos, contra el cual terminó empatando 1-1?
5: No, ninguna de las dos. Realmente ninguna de las dos, pero sí quiero pensar que termina siendo mejor lo de Messi. Me refiero, si en alguna cuestión te pueda sorprender algo, lo de Messi, de que este Messi no lo vimos con el Inter Miami así la temporada anterior. Veíamos un Messi más reservado, veíamos un Messi más que no jugaba todos los partidos, que no jugaba todos los minutos. Y Messi, desde el Mundial, quitando el partido ese de Jordania, que entró en el segundo tiempo, jugó todos los partidos de titular y además jugó prácticamente todos los minutos. Ahora otra vez Messi vuelve a arrancar, mostrando por lo menos un nivel parecido a lo que mostró en el Mundial, mete 2 goles y juega prácticamente todo el partido, por así decirlo, así que juega todo el partido.
4: ¿Sabes qué me sorprende ver a Messi corriendo?
5: Esa parte me sorprende, de que a los 39 años, sí, entendiendo que es la MLS, sí, pero entendiendo que la MLS es un fútbol muy físico, esté jugando prácticamente.
4: Pero Dionisio, ¿no te sorprende que Messi en el Mundial, salvo la final, corrió, y que este partido corrió, cuando lo normal es que ya no corriera, ya no caminara y solo se arrastrara? ¿No te sorprende? Yo quiero felicitar a Messi por la excelente capacidad de trabajo físico que seguramente debió hacer. Eso lo felicito. Porque a los 39 años tiene mérito estar corriendo de esa manera, ¿verdad?
5: Bueno, lo está haciendo, está aguantando. Esa es la verdad, lo está haciendo y lo está aguantando. Esa parte sí me tiene sorprendido, y más ahora en la League Cup, porque uno pudiera pensar, ok, el otro era un mundial, hay una motivación, hay un ánimo distinto, es una Copa del Mundo, es la selección, pero ahora también lo está haciendo con el Inter Miami, ¿no? Inter Miami, que llegó Casemiro, llegó Reguilón, ya tenía a Rodrigo De Paul, a Berterame y algunos jugadores más. Me sorprende un poco más eso, ¿no? Sobre todo que esté durando los 90 minutos.
4: Bueno, vamos a escuchar, déjame escuchar declaraciones de Almeida, porque ya sabes, Almeida con Monterrey perdió su primer partido en Leagues Cup, pero tiene unas declaraciones de Messi, cómo lo exaltan, cómo lo alaban, cuando deberían decir, señores, la final no pesó, no existió, porque en los momentos importantes no lo hace. Escuche usted lo que dijo Almeida al respecto.
6: No tenía ganas de quedarse de vacaciones un poco más. Qué sé yo, ir a un barco, estar con la familia, hay que decir. Es una máquina. Y realmente sigue asombrando, a pesar de su edad, tanto talento, tantas ganas de jugar. Yo hoy justo le decía a mi compañero, digo, no tenía ganas de quedarse de vacaciones un poco más. Qué sé yo, ir a un barco, estar con la familia, y volvió tan rápido, pero evidentemente ama el fútbol. Y bueno, yo brindo y agradezco que siga habiendo jugadores con esa pasión, donde realmente ese sí que lo...
4: Es una máquina. Es una máquina. Y es que sí, la verdad es que da gusto ver cómo está corriendo Messi. Da gusto ver qué capacidad física tiene ahora, y hace un rato no la tenía. Da gusto verlo así, la verdad que da gusto, Dionisio. Te lo digo sinceramente, pero bueno.
5: Mira, tú estabas retirando, ya que se retire, dijiste.
4: Qué da gusto.
5: Y ahorita te da gusto. Hace rato, escuchando tu monólogo, decías, bueno, Guadalajara jugó bien ante un equipo fuerte como Los Ángeles FC, pero el otro día decías que Los Ángeles FC lo iba a humillar, le iba a meter 3-0. ¿Qué pasó?
4: ¿A las Chivas?
5: Ajá, ¿qué pasó?
4: Que se tardó para humillarlo hasta la serie de disparos desde el manchón penal. ¿No viste cómo humillaron al tal Rangel? ¿No lo viste? Le doblan las manitas en un penal.
5: Humillación tenía,
4: lo engañan en otros 4 penales.
5: Dijiste que la humillación tenía que ver 3-0. El partido 90 minutos quedó 1-1.
4: Mira, uno. Sé que estás cobrando facturas y es
5: importante. No, no cobro facturas, simplemente te digo que simple y sencillamente, a veces tienes un poco, ¿cómo se puede decir? Alterada la realidad en el análisis. O sea.
4: Mira, sé que estás cobrando facturas, pero no importa, te las pago. Te las pago, está bien. Ahora, no vi ganar al Guadalajara tampoco.
5: No, es más, yo pensé que el Guadalajara podía perder en 90 minutos. Pero un 2-1, un 1-0, cerrado, ¿no? Pero no que fuera humillado. No que fuera humillado, ¿no? Es más, me da la impresión que, aunque Los Ángeles FC el primer tiempo lo juega mejor que el segundo, como que por lo hecho en el segundo tiempo, creo que Guadalajara termina siendo en el trámite del partido ligeramente mejor que Los Ángeles FC, ¿no?
4: Entonces, pero es cierto, pero el tema, y no sé por qué no te veo, a ver si le das refresco.
5: ¿No me ves? Aquí estoy, bueno, yo sí me voy a ver, voy a refrescar.
4: Vale. Lo que no, entiendo, ¿Guadalajara jugó mejor? Sí, tuvo la posesión. Ahora, Los Ángeles FC quiso jugar a eso y le salió, pues también jugó entonces mejor a sus estándares. A sus estándares jugó entonces mejor en Los Ángeles FC. Entiendo quien tuvo la propuesta ofensiva, quien presionó, no en salida, sino presionó al ataque, que generó, fue el Guadalajara. El tema es que el Guadalajara no defiende bien, no es un buen equipo. Pierde contra Toluca la fecha 1. Apenas si puede ganarle a Juárez hasta el 94 cuando Pumas le clavó 5.
5: Ya me vengo.
4: No, tampoco, pero te oigo. En el tercer partido empata contra el Puebla, error del tal Rangel, el portero que nos eliminó al hacer un penal la Copa del Mundo, porque la base Chivas nos eliminó. Ya se había tragado el Tala un panenca en la fecha 1. Pero salvo Juárez, en todos los partidos ha recibido gol el Guadalajara. Y hoy Los Ángeles FC, en una salida con el portero, con Romo atacando, porque a Romo le gusta atacar, pues le ganan el juego directo, el juego largo, y hacen el gol con una facilidad. Entonces, ¿Guadalajara jugó mejor o jugó mejor Los Ángeles FC en sus ideas, parámetros, estándares y plan de juego? Yo afirmo que el que jugó mejor fue Los Ángeles FC, porque a lo mejor dijo, yo no tengo necesidad de atacar, que ataque el Guadalajara, total que no la mete. Porque si bien es cierto que el Piojo Alvarado mete un gol, también falla uno, eso también hay que decirlo. Y en la tanda de penales, al Tala le doblan la manita y lo engañan en 4. Es más, el último, que es contra Terry, es ridículo, porque el Tala le dice, cóbralo acá, y dice Terry, pues va ahí, papá, y ahí lo cobró.
5: Ahora, a ver, yo sé que la gente de Guadalajara se molesta, se enoja.
4: Problema de ellos, sí.
5: Pero no todo es miel sobre hojuelas, no todo es color de rosa. O sea, tenemos que establecer que hay que encontrar esas mejoras de oportunidades. ¿Y a qué me refiero? Sí, tiene la posesión, juega bien, pero no la mete. Entonces, cuando tú tienes 3 centros delanteros y no están produciendo goles, quiere decir que hay algo que al final no estás haciendo bien. No estás dejando de hacer algo importante. Pero, a ver, ya sabemos que es contundencia, sí. Pero ¿por qué se está originando esa falta de contundencia? Y ahí es donde el técnico, quiero pensar que lo ha hecho, pues tiene que trabajar con sus 3 delanteros. Y me refiero a trabajar, no significa encontrar remates al arco, buscar remates al arco. No. A lo mejor dice, cada uno tiene una situación distinta. Marín ha puesto asistencias, pero no ha metido gol. Armando González ha tenido oportunidades, no las ha clavado. Entonces, a ver, a lo mejor Armando González pasa por un tema más de desconfianza, un tema más de cuestión mental, un tema más de que quizás afectó que no haya sido tan considerado como se pensaba previo al Mundial, a como iba a ser considerado el Mundial. A lo mejor tiene la desconfianza o se siente desmotivado porque él pensaba que iba a haber 2 o 3 ofertas, ¿no? Para ir a Europa y resulta que no aparece ninguna. Entonces, a ver, tengo que trabajar con el muchacho para motivarlo y regresarle la confianza. Tema mental, ¿qué pasa con Sepúlveda? Es cierto, lo expulsan en Puebla, pero ¿por qué? Cuando he tenido posibilidad de meterlo, tampoco me ha respondido. Quizás hay un bajón de juego, quizás a lo mejor no está encontrando los espacios y los movimientos para que sus compañeros lo terminen de dejar frente al marco. ¿Y qué pasa con Marín? No, que es de lo mejorcito que ha tenido, ha dado asistencias y cosas por el estilo.
4: Perdón.
5: Entonces, a eso me refiero.
4: Déjame ir a la pausa y venimos con más aquí en Los Jefes para toda la Unión Americana. Volvemos. 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
4: De regreso con todos ustedes en Los Jefes para toda la Unión Americana. Soy Álvaro El Brujo Morales, gran programa el que estamos teniendo con Dionisio Roberto Estrada Valencia, porque si no pronuncio su apellido materno, se enoja a su madre. Señoras y señores, y ahora vamos con...
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4: Bueno, la hormiga González lleva... entre selección mexicana y Liga MX con Chivas, 10 partidos consecutivos que no marca gol. El sentido Marín lleva 7 partidos consecutivos que no marca gol. ¿Cómo lo tiene que resolver? Es muy fácil, te lo voy a decir, Dionisio. ¿Cómo lo tiene que resolver Milito? El centro delantero titular de las Chivas debe ser un tipo comprobado y con calidad, como Ángel Sepúlveda, que lo expulsaron en la fecha 1, ok. Tiene que ser Sepúlveda. Tú ves hoy a la hormiga González, está nervioso y estresado al moverse, al tratar de desmarcarse, al tratar de atacar. El sentido Marín nunca ha sido calidad, aunque es experimentado, nunca ha sido calidad, aunque cuando se fue a Puebla metió, si mal no recuerdo, 4 goles, lo más, porque en Chivas ni marcaba eso. Entonces, la solución, porque tú preguntaste la solución, tú alzaste la voz, maliciosamente como sueles hacerlo, Dionisio Estrada, mala leche.
5: Ajá, chirrión, ¿por qué maliciosa, mala leche?
4: Nada más para meterle dramatismo al comentario.
5: No, es que yo te digo...
4: Es Ángel Sepúlveda, la solución es Ángel Sepúlveda.
5: Es que yo lo que te digo es de que la afición de Chivas se puede... Oh, no, pues es que... Pero estamos jugando bien y están criticando. No, es que está criticando... ¿En dónde se está fallando? Y entonces, ¿qué está haciendo el técnico para hacer que lo que se está fallando se convierta en aciertos? Tú dices, hay que meter a Sepúlveda. Bueno, Sepúlveda jugó el primer partido de titular, ¿no? Si no mal recuerdo. Después lo expulsaron. Entonces...
4: De acuerdo, sí.
5: Y
4: sí,
5: cuando
4: sí.
5: Estuvo de titular, pues, ¿qué pasó?
4: Lo expulsan contra Toluca, si mal no recuerdo, contra Toluca.
5: Sí, contra Toluca. Por eso. Pero arrancó de titular... Si no mal recuerdo. Entonces digo sí. Si arrancó de titular y no clavó gol, entonces tú me dices que la solución es Sepúlveda, pero bueno, ya arrancó de titular y tampoco marcó gol.
4: Ya ponlo definitivamente a él, a eso me refiero. Ya ponlo definitivamente a él. O sea, ya no no estás experimentando.
5: No, yo creo que no está experimentando. Simplemente le está respaldando a quien ha sido su goleador en los últimos 2 torneos. Cuando tienes 25 goles en los últimos 2 torneos, le tienes que dar la confianza,
4: campeón de goleo de Cruz Azul, sin ser titular, ¿eh?
5: Lo tienes que respaldar, ¿no? Pero insisto, si Guadalajara está jugando bien, si genera volumen de juego y falla mucho, sus 3 delanteros en algo que están fallando, es donde tiene que trabajar Vilito. Si no, al final de cuentas, estamos en la víspera de ver un Guadalajara como lo veíamos con otros técnicos. Jugaba bien, no ganaba. Llegaba, no metía gol. O perdía el partido o lo empataba lo mucho. ¿Queremos otra vez ver a ese Guadalajara con ese mal endémico? No, la idea es no verlo. Por eso te digo, tienes tres centros delanteros y hasta el momento ninguno de tus tres centros delanteros en cuatro partidos han marcado gol.
4: Ya llegó.
5: Ya está, ya aquí. Está aquí.
4: Sí, ya llegó.
5: Ya llegó, ya está aquí.
4: Ya está aquí.
5: Ya llegó, y llegó. Ceballos, el baile. Sí, llegó.
0: Fíjate cómo soy que.
5: Yo no voy a desconectarme, voy a meter porque yo no lo sé. Yo no escucho a Ceballos.
4: ¿Sabes? Ok, dale.
0: Fíjate cómo soy que. Me estoy gastando los datos de mi celular para conectarme porque no jala el internet. Pero. Ajá. Si no ibas a decir que yo no quería venir, que no quería aparecer,
4: no
0: que
4: dónde
0: estaba. Y siempre lo he dado. Y siempre la he dado.
4: En veces sí, en veces no. Okay.
0: No, siempre. Mira, justo creo que está volviendo el internet.
4: ¿Qué pasó con tus Chivas que no ganaron? Esa es la pregunta.
0: ¿Qué pasó con mis Chivas que no ganaron? Porque ya lo estaban diciendo ustedes, la falta de contundencia, porque Chivas fue mejor que Los Ángeles. Tampoco perdieron, ¿no?
4: Pero a ver, Chivas fue mejor en lo que propuso, pero quizá también eso propuso Los Ángeles FC y también en eso fue mejor Los Ángeles FC.
0: Yo creo que los dos propusieron, los dos trataron de proponer, porque el AFC tampoco es un equipo que se tire atrás o que busque.
4: En eso tiene razón, ¿eh? A mí
0: o que busque, sí. No sé, atacar a la contra, ¿no? Es un equipo cuya filosofía siempre
4: y
0: ha sido.
4: Y así le clavó el gol a Chivas, ¿eh?
0: El tratar de proponer, de ir al frente, de buscar siempre hacer daño en la meta rival. Y la verdad es que
4: no soy tan fuerte como.
0: No, es que espérame, porque ya, espérate, voy a cambiar mi conexión y regreso. Denme 30 segundos.
4: Ya ves, está fallando como la hormiga.
0: Denme 30 segundos y vuelvo.
4: Le está fallando como la hormiga. A ver,
5: Sepúlveda. Está fallando la conexión. Nosotros lo escuchábamos bien.
4: Sí.
5: Yo creo que está ganando tiempo para ver dónde se va.
4: En carrera, ¿quién ha sido mejor? ¿Sepúlveda o la hormiga?
5: No, bueno, Sepúlveda ya tiene una carrera, ¿no?
4: Sí.
5: Pero, la hormiga en dos torneos, y sobre todo en uno, ya hizo lo que Sepúlveda. Pues no ha hecho, ¿no? Yo no recuerdo que Sepúlveda haya sido campeón de goleo, ¿no?
4: De la CONCACAF, sí.
5: Por eso, de la Liga no.
4: De la Liga no. La hormiga no ha sido campeón de goleo en la CONCACAF.
5: Completamente de acuerdo, pero porque Guadalajara ni siquiera ha jugado la CONCACAF. O sea, hay que esperar a que juegue.
4: Mira, ¿no? Yo te voy a decir una cosa. Efraín Álvarez es un jugador engañabobos. Es un jugador engañabobos, porque tiene destellos técnicos chulos a la vista del público, pero no trasciende nada. Efraín Álvarez no trasciende nada. Ahí el que tenía que haber jugado Jordan Carrillo de titular. Yo no sé para qué se llevaron a Jordan Carrillo, que en Pumas era figura de la liga.
5: Pero a ver.
4: Escucha lo que te digo.
5: Ahí es donde entra un poco el tema de. A ver, dices tú, Jordan Carrillo juega en lugar de Efraín Álvarez. Ha estado jugando. Hoy arrancó Efraín Álvarez. Pero supuestamente a Jordan Carrillo lo trajeron previendo que el que se iba a ir era Brian Gutiérrez.
4: Exacto. Okay.
5: Pero resulta que Jordan Carrillo ha jugado en la posición de Efraín Álvarez, no de Brian Gutiérrez, ¿no?
4: Pero a ver, Brian Gutiérrez. Es que ya me confundo. La cotorra es Brian González.
5: Es Brian González.
4: ¿No? Brian Gutiérrez es el que fue el mundial, ¿no?
5: Sí, exactamente.
4: Pues ese güey ni es titular. Ni pero es
5: supuestamente
4: titular.
5: Por eso trajeron a Jordan Carrillo, de acuerdo a la
4: información. Pero pues Jordan Carrillo juega más centro izquierda, por donde está Efraín.
5: O más abierto, más izquierda. Y Efraín Álvarez también juega por ahí. También lo ha puesto como interior, por izquierda, o a veces hasta como un enganche. Pero de acuerdo al reporte que justamente nos daba alguien que tiene muy buen contacto en Guadalajara, Jordan Carrillo lo traen pensando que Brian Gutiérrez iba a salir. Brian Gutiérrez no sale y resulta que el que juega por Efraín Álvarez es Jordan Carrillo.
4: Ya le echaron a perder la carrera a Jordan Carrillo. Era figura de la liga con Pumas. figura de la liga con Pumas, ya lo echaron a perder. Y yo se los dije, Efraín Álvarez es un jugador engañabobos, por no decir más fuerte y más feo. ¿Qué hace hoy? Nada. Nada.
1: Hoy da muy buen partido, no sé. Efraín
4: metió gol. Metió gol.
5: Dio asistencia. No escucho para nada, se va a ir.
4: Ahí está, dale el refresh.
1: Un jugador solamente se va a medir por goles y asistencias, ¿no? O sea, hay que ver cómo genera el plante, lo que propone, lo que busca.
4: Chécate tu micrófono, Fer. Algo, te oigo hueco. Te oigo hueco. A ver, ahí nada más. Sí, toca, mueve, se ve chulito. Se ve chulo, Efraín, toca. Pisa el balón. ¿Qué ha hecho en Chivas, Efraín? Nada. ¿Qué ha hecho Chivas Efraín? Nada. Hoy, mira, revisando esto, Rangel lo engañan abruptamente en la serie de disparos del manchón penal. Romo estaba atacando, mi hermano Romo estaba atacando, juego directo y él tiene que ir a perseguir y a defender, gol. Castillo, se lo llevan a cada rato de afuera hacia adentro, no, Castillo. El Oso González, tuvo un disparo y falló. Ledesma, se lo llevaron todo el tiempo. González, también por ahí cayó uno de los goles. Efraín Álvarez. Y Efraín Álvarez es el clásico engañabobos. Pisa, hace un regatito. Nada, Fernando.
1: ¿Ya me escuchan?
4: Nada. Escuchamos como... Escuchamos mejor al principio.
5: Al principio estaba bien conectado. Ahorita no se escucha. Ni nada.
4: En el logo del micrófono, ¿qué aparece? Para que le pongas ahí en el logo del micrófono. Ahí, sí, pero bueno. Fernando está en el baño.
5: No, Fernando el está con Chivas.
4: Escondido.
5: No.
1: Ahí ya me.
5: Se conecta.
4: Ya no déjalo ahí.
0: Ahí ya.
4: A ver. Ahí. Ahí está perfecto.
0: Ahí está estamos. Perfecto. Ya.
4: Bueno.
0: Solucionado.
4: Efraín tuvo un gran partido, sí, pero bonito partido, lindo, se ve protagónico, puras formas, pura estética, Fernando. El tal Rangel le doblan las manos en el penal y se traga los cuatro penales engañado por completo.
0: El tal Rangel nos dio una cátedra de cómo se debe jugar cuando el equipo te...
4: Ya se le fue el volumen a...
5: Ya se le fue otra vez el audio.
4: Ya se le fue el audio, por Dios.
5: Hombre.
4: El tal Rangel lo engañaron los cuatro penales y le doblaron la manita, por Dios. Y luego con sus saliditas todas arriesgadas. El Piojo Alvarado, sí, mete un gol. Se le dan un pase de frente. Pero luego tiene la oportunidad del cabezazo
5: de inicio
4: de la diferencia, ¿eh?
5: Ya a Fer le estoy viendo caras de milito. Frustrado, molesto, enojado.
4: Enojado, molesto. No, ahora que ellos dicen que yo soy un medidor de la felicidad, no sé por qué sacaron esa cosa, pues en Chivas están molestos, no están felices, en Chivas no están felices.
5: Bueno, a ver, es un hecho que, que Milito no es que esté feliz, es que sí, pues por supuesto no puede estar, no puede dormir tranquilo, aunque digan, no preocupa, es cuestión además de que el equipo empieza a meter goles. No, por supuesto que debe estar con una sensación de decir, híjole, algo está faltando, porque no puede ser que el equipo que el torneo pasado junto a Toluca y junto a Pumas fue de los equipos más goleadores, hoy resulta que no está respondiendo, no está metiendo esas pelotas que todos metíamos el torneo pasado. Entonces, Milito no puede estar feliz cuando sabe que el equipo está fallando en la zona de definición.
4: Dale. Escuchamos.
0: Si no funciona en esta, me voy. Sí, estoy frustrado, pero no por las Chivas, sino por este maldito aparato que no funciona. Bueno. El tala de qué hablas, el tala de una cátedra hoy de cómo se juega.
4: De cómo lo engañan en todos los penales, ¿no? Y cómo le doblan las manitas.
0: Por un momento no sabía si era el tal Rangel o Unai Simón. Qué manera de jugar de líbero prácticamente.
4: Oye, esa amada de amor. Oye, esa amada de amor.
0: Que por cierto, refréscame la memoria, ¿no fue este el equipo que dejó al América sin Mundial de Clubes? Sí, ¿verdad?
4: Sí, exactamente. Sí, este fue el equipo. Sí. Y que lo dejó.
0: El que le ganó al América.
4: El que le ganó al América, sí.
5: El tiempo extra, ¿no?
4: Sí, el tiempo extra, sí. Fernando,
5: el 90 quedó 1-1.
4: ¿Tú qué opinas?
5: Igual que quedó Chivas, ¿no?
4: ¿Tú qué opinas, Fernando? Quiero saber tu opinión profesional. De que Alcalá en el primer penal le doblan la manita y en los otros cinco lo engañan para el otro costado.
0: Me parece que si hay alguien que juzgar por los penales es a Romo. Tú no puedes tirar un penal con tanta displicencia como la tiró Romo.
5: Y yo hasta pienso que lo tiró a propósito para fallar, de acuerdo a cómo se ve. Puedo pensar.
0: Él siempre los ha tirado así. Él siempre los ha tirado así, pero vamos, es una displicencia para tirar los penales o una metodología
4: una
0: que
4: clase,
0: la verdad es.
4: Clase.
0: De una verdad, clase. De verdad es increíble. Aún así te lo digo, por más que quieras desestabilizar, por más que te urja que haya una crisis en Chivas, no hay crisis.
4: En Chivas nunca hay crisis.
0: Chivas no está destabilizado, ¿no? Chivas ha perdido un partido en lo que va de temporada contra un candidato al título como es Toluca. Y es más, Chivas tiene amplias probabilidades de calificar el Leagues Cup,
4: Amplias, pues clasifican casi todos, ¿no?
5: Clasifican cuatro. No, espérate. Aquí tengo la tabla. En este momento, los que están adentro, después del primer partido, es Toluca, Juárez, Atlante y León. Después viene. Todos ellos tienen 3 puntos. Tigres tiene 2 y Guadalajara tiene 1. Los demás todavía no juegan. Y los que han jugado y no tienen ninguno, Monterrey, San Luis, Atlas, Pachuca, Querétaro y Pumas. Y de la MLS, los que están adentro, hasta el momento son Charlotte, Inter Miami, Columbus Crew, Cincinnati. Y Dallas, aunque tiene 3 puntos, está 5 por diferencia de goles, quiero pensar. Orlando City está 6 con 3 puntos también. Y Los Ángeles FC tiene 2 y Real Salt Lake 1. Es decir, que en este momento Chivas no está dentro de los 4.
0: Está bien, yo nomás estoy diciendo que tienen amplias probabilidades de calificar. Yo creo que
5: ¿Por qué tiene amplias?
0: Porque revisa con cuántos puntos clasificaron de la Liga MX la temporada pasada.
4: Ahí te lo revisamos, déjame ir a la pausa.
5: No, pero de la League Cup, ¿dices?
0: Sí, revisa con cuántos puntos clasificaron la temporada pasada. Los de Liga MX.
4: A ver, ahorita lo revisamos. Si no, le preguntamos a Fernando. O le preguntamos a Fernando. Déjame ir a la pausa. A la pausa. Y venimos con más pausa y volvemos.
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Vamos con la música otra vez. Vámonos con el plátano. Ahí es, oiga. Ahí es, Inés. Ahí está, mi güero.

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14: Cada vez escucho más personas afirmar que han dejado de creer en el amor. Mi respuesta suele ser, probablemente no dejaron de creer en el amor, dejaron de creer en experiencias que confundieron con amor. Tal vez vivieron relaciones marcadas por el egoísmo, la pasión pasajera, expectativas irreales, pero el amor verdadero sí existe. Es el que permanece en la enfermedad, en las dificultades económicas, en las etapas difíciles, en las temporadas donde las emociones bajan de intensidad. Y precisamente allí reside su grandeza.
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1: Y esto va para toda la gente trabajadora en todo el mundo entero. 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
2: ¿Cómo están? Yo soy Carla Mariscal. Esto es un adelanto de lo que ustedes no se pueden perder hoy en Noticias Telemundo 48 El Paso, porque la policía sigue investigando la muerte de un hombre cuyo cuerpo fue encontrado dentro de un vehículo en el estacionamiento de un centro comercial al este de la ciudad. Las autoridades encontraron al hombre sin vida y la policía indica que se estima que tiene entre 30 años. Su identidad aún no ha sido confirmada. Los esperamos con esto y mucho más a partir de las 4.
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2: ven acá,
3: estás?
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3: ¿Cuál es el Wi-Fi? 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
4: Bienvenido. Por favor, siéntase como en casa. A su derecha encontrará el guardarropa, también conocido como esa silla sepultada bajo esos abrigos.
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1: Ajá. 12 discípulos. Educando a la competencia. Ey. 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
1: ¡Qué buena! 97.5. ¿Qué tal? Buen día. Gracias por estarnos acompañando a disfrutar de este hermoso día. Saluditos a usted donde quiera que se encuentre el día de hoy. Y bueno, pues invitándoles para que ponga muchísima atención. 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Y mi queridísimo Gabriel, el día de hoy, ¿a dónde los vas a mandar de vacaciones y cuántas llamadas vas a aceptar?
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1: Excelente, Gabriel. 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
1: ¡Feliz viernes! ¿Cómo andamos, mi frontera? Te saluda aquí Ferle Mario contigo hasta eso de las 7 de la tarde. Te voy a estar acompañando. ¿Cómo están iniciando su fin de semana? Y espero que no sea ni al 100, que sea al millón, así como tiene que ser. Saludos para ti que lo estás escuchando. Oigan, pues ya las 3:21 minutos, tiempo correcto. Ahorita en un momento les voy a conectar con Charlie Juan, que ya nos tiene lo que es el reporte del tráfico aquí en el Choco Town. A ver cómo andan las calles. Esperemos que no haya accidentes. Recuerda el Desmadre Mix a las 5 con Keber, el Mofles, sus mejores mezclas. También por aquí empieza a reportarte para que mandes tus saludos del weekend. Ya sea cabina 915-642-9797 o también por medio de las redes sociales, Facebook, Instagram, es donde me encuentras. Así es como me vendo en el Facebook, en el Instagram. Ahí me encuentras como Ferle Mario, ¿va? Por ahí me mandas tus mensajes, tus saludos. Alguien que esté manteles largos. Pon a chambear, es viernes. Tengo ganas de jalar, de trabajar. Hay que talonear. Vámonos con el reporte del tráfico. Ya lo tenemos acá, Charlie Juan. Pásanos, infórmanos cómo están las calles aquí del Chocotao.
2: Buenas tardes, Fer, Charlie Juan, tráfico buena, 97.5. Tenemos choque para el Westside, Edgar y Johansson. Tenemos ahorita choque, pero con heridos, es Edgar y Johansson en choque con heridos. Además de esto, la carretera 375 Norte y Sur, Loop 375 North and South, cierran carril de la derecha en ambos lados. Gateway y Paisano están cerrando un carril para construcción ahí en Gateway y Paisano. Mucha precaución. 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Charlie One Traffic, qué buena, 97.5.
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Y bueno, escuchas la cámara 97.5. ¿Cómo andamos? Ya las 3:42, tiempo correcto. Oye, vamos a mandar a saludar ya a Juanita Soriano y también a Lili Acevedo, que nos sintonizan aquí en El Paso. Saludos allá para Alejandra y también para Sofía Aranda, saludos. Y también allá para el tocayo Fernando López Franco, saludos. También allá para Blanca Talavera, saludos. Oigan, pues para que sigan mandando sus saludos aquí a través de la Qué Buena 97.5 en las redes sociales, nos encuentras como Qué Buena 97.5 o a mis redes personales, me encuentras como Ferlevario. Oye, también acá tenemos más saludos, saludos para Cindy y para Astrid, que nos utilizan allá en Ciudad Juárez. También saludos allá para el compa Ángel, que anda jalando, y también para Celia Gallego, saludos. Oigan, pues vámonos con más música. Ahorita viene lo que es el NotiWad y también el Desmadre Mix a las 5 de la tarde con Kever, el Mofles. Vámonos con esta rolita. Vámonos con Banda El Recodo, aquí atrás en la Qué Buena 97.5.

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1: Bienvenidos a Noti What y hoy vamos a entrar en una nota muy curiosa e interesante sobre la inteligencia artificial y las escuelas. ¿Te imaginas que un día tu hijo llegue de la escuela y te diga: mi maestro no me explicó, me explicó la inteligencia artificial? Bueno, aunque suena a película de ciencia ficción, eso ya está pasando. Hoy millones de estudiantes en el mundo usan inteligencia artificial para hacer tareas, resolver dudas, practicar idiomas o entender matemáticas en cuestión de segundos. Antes había que esperar al día siguiente para preguntarle al maestro. Hoy basta con sacar el celular y escribir: explícamelo como si tuvieras 10 años. Y listo. Pero aquí viene la pregunta incómoda: ¿estamos aprendiendo más o simplemente nos estamos haciendo más flojos? Porque una cosa es usar la IA, inteligencia artificial, para entender un tema, y otra muy diferente es copiar y pegar la tarea sin siquiera leerla. Es como ir al gimnasio, pagar la mensualidad y mandar a alguien más a hacer las pesas por ti. El músculo nunca va a crecer. La UNESCO ha insistido en que la inteligencia artificial debe ser una herramienta para apoyar a los maestros, no para reemplazarlos. E incluso desarrolló un marco internacional de competencias para que los docentes aprendan a trabajar junto con esa tecnología, dejando claro que el papel de profesor sigue siendo fundamental, porque enseñar no es solamente transmitir información, también es formar criterio, enseñar valores, detectar cuando un alumno está desmotivado, incluso cuando algo no anda bien en casa. Y eso, hasta el momento, ningún algoritmo lo puede hacer. De hecho, varios especialistas en psicología educativa coinciden en que el aprendizaje ocurre mejor cuando existe una relación humana de confianza entre el estudiante y quien le enseña. Un maestro puede notar si un alumno está triste, frustrado o desanimado. Una inteligencia artificial únicamente responde a lo que escribes en una pantalla dándole un prompt. Y aquí viene otro detalle interesante. Cada vez hay más estudiantes que entregan trabajos impecables, pero cuando les hacen una pregunta sobre lo que supuestamente investigaron, simplemente no saben qué responder. O sea, la tarea sacó 10, pero el conocimiento se quedó en cero. Tal vez el verdadero riesgo no es que la inteligencia artificial piense por nosotros, sino que nosotros dejamos de pensar por nosotros mismos. Así que la próxima vez que uses inteligencia artificial para resolver algo, pregúntate: ¿la estoy usando para aprender o solamente para pasar de esta? Porque la tecnología puede hacerte las respuestas, pero jamás podrá darte curiosidad, creatividad o sentido común. Esas siguen siendo tareas exclusivamente humanas. Y quién sabe, quizá dentro de unos años la pregunta ya no sea si la IA va a reemplazar a los maestros, sino si nosotros vamos a dejar que también reemplace nuestras ganas de pensar. Este fue nuestro Noti What. Continuamos con más música a través de la Qué Buena 97.5.
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9: Buenas tardes, Fer. Charbon Traffic, qué buena. 97.5. Tenemos varios choques. Choque tenemos en área central, Trowbridge y Forest. Tenemos choque con heridos. Ahí están los policías y bomberos, Trowbridge y Forest. Además, Cotton y Portland en choque. Cotton y Portland tenemos para Leaside, Yarbrough y Vista del Sol. Accidente, Yarbrough, Vista del Sol. Todavía están en el choque que fue con heridos en el Westside, Edgar y Johansson. Mucha precaución aquí. Tráfico un poquito pesado. 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Charlie Moore Traffic, buena, 97.5.
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0: weekend, ya es hora de happy hour y pues puro party. Y vamos a darle con el desmadre, mix, chavos.
1: Es viernes, ponme por favor la de belleza de cantina.
0: Belleza de cantina, pues, una cantinera.
1: Hombre. Pero bueno, vamos a arrancarnos ya. Manden sus saludos.
0: Sí. A mi Facebook, que es Nick Kerber Ramírez, o al de Fer Levario, o de la Qué Buena 97.5, chavos.
1: Pues ya se la saben, vamos a arrancarnos ahora sí, vamos a disfrutar de toda esta hora, de esta hora desmadrosa, puras mezclas, pero bien mezcladotas.
0: Y eso, vamos a darle.
1: Ahí en el mero molcajete, va.
0: Y eso.
1: Un buen guacamole mix.
0: Un guacamole mix.
1: Así que vámonos.
0: Súbale.
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Buenas tardes, Ferry el Mofles. Charlie One Traffic, buena 97.5. Este choque apenas ocurrió para Leaside. Vamos para allá, Lee Trevino y Rojas. Tenemos ahorita choque bloqueando aquí, Lee Trevino y Rojas. Además, tenemos en el área central dos cosas: Copia y Alameda choque. Trowbridge y Forest choque con heridos. Tenemos para Westside, Osborne y Village. En choques, Osborne y Village. Y tenemos a Restor y Transbound choque para el Westside. Así que precauciones. Luego vas a tráfico muy pesado ahorita, Iris Oeste, desde Jerónimo Paisano hasta el Spaghetti Bowl, hasta el Puente de Américas. Tráfico muy pesado yendo para el Puente de Américas. Cuidado. 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Charlie One Traffic, buena 97.5.

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0: Escúchala, qué bueno, 97.5 y estamos en el Desmadre Mix, pero ya estamos dándole el final, ¿verdad?
1: El final.
0: Ya no es muy agüitador, mi querido.
1: Sí, no, ya es fin de semana, ya le dimos duro todas las semanas. Recuerden, pues aquí nos vemos para el próximo lunes y se quedan aquí con el Fer. Y también nos vemos el domingo, quedando aquí con las Oldies, con Mike Martínez a las 5 de la tarde. Y pues se quedan en su casa, chamos. No, se pues portan
0: ya,
1: bien.
0: Ya vives aquí en la que buena, no manches. Ya que te pongan
1: ya
0: aquí baño.
1: Ya no salgo de aquí. Ay, Dios mío, pero así es.
0: No me le puedas, vamos a un corte comercial. Te voy a seguir acompañando hasta eso de las 7 de la tarde. Y bueno, vámonos a este corte.
1: Y eso, chao.
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